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Bueno, ¿qué tal? Muy buenas noches a todos, a cada uno ahí en su receptor a través de Classic FM 93.1, también en la Red del Sol 89.3, en la Perla del Norte, en la ciudad de Concepción, en el primer departamento. Ya estamos listos y prestos para presentarte más una edición de nuestra programación Flashback Weekend a través de Classic FM 93.1 y también en la Red del Sol 89.3, que también se suma con nosotros desde el sábado pasado, ya oficialmente retransmitiendo nuestra programación todos los sábados de 21 a 0 horas, como lo hacemos habitualmente en vivo desde el estudio número 2 aquí en la ciudad de Paraños, Mato Grosso do Sul, en la frontera seca con la hermandad de Ipejucan y de Yu, donde estamos situados nosotros aquí en lo más alto de la cordillera del Baracayú, para presentarte este humilde trabajo y esta programación musical a través en un viaje imaginario en el tiempo por 180 minutos en las décadas de los años 70, 80, 90 y los 2000, de la manera más movida y las mejores colecciones, como siempre lo realizamos aquí en vivo, en bandejas, en mixes, en vivo como siempre, con la conducción de quien les habla aquí en la voz microfónica, Nicolás Pérez, y también en los mixes de bandejas. También aquí en 98.1 Radio Play FM, que retransmite nuestra señal, donde estamos nosotros para abarcar gran parte del departamento Canindeyú, parte de Amambay, San Pedro y también en el cono sur del Brasil, que nos sintonizan a través de la potente frecuencia 98.1 Radio Play FM. Saludamos y le damos también la bienvenida.

Ya estamos en el mes de agosto, mes número 8 del año 2026, en el primero de agosto. Una fecha ya, por un lado también recordamos 22 años de aquella fatídica tragedia del Licuabolaños en un domingo primero de agosto del año 20, de 2004, que tuvo un saldo fatal de casi 400 muertos y unos más de 500, 600 heridos en un pleno donde iba a con los amigos de eso. Porque el supermercado era enorme, principalmente por el patio de comidas que contaba ese mercado, y también en la región también muy concurrente de Asunción, en el barrio Santísima Trinidad, sobre Avenida Artigas y Santísima

Santísima Trinidad, donde se situaba este supermercado siniestreado. Que ahora mismo se levantó un memorial ahí en el lugar, en donde el punto cero, donde alguna vez fue la mayor tragedia del país en tiempos de paz, como se dice, en ese local, en ese lugar, en el año 2004, en la tragedia de Cuauhtlaños. También por un lado, en el día de hoy, me imagino que mucha gente aprovecharon también para deleitarse del carrulín, el tradicional carrulín, el nativo carrulín que nos podría faltar en el 1 de agosto, para espantar la mala onda, para espantar la yeta, como dicen algunos, para espantar todo lo la seca que se viene en este mes de agosto. También, aparte de salud, también algunos cuantos también que le bajaron también el carrulín 7 tragos. Pero ojalá que no hayan abusado más de los 7 tragos, es que no... Que no fuese 7 vasos o 7 baldes, como alguno me decía, o 7 litros. Sábado agradable después de un temporal que tuvimos en Concepción. Principalmente me estuve informando, viendo que el viento arrasó con todo ahí en la ciudad, en la Perla del Norte, más alrededor de las 4, vientos muy fuertes que hubo, generó muchos destrozos, principalmente entre los barrios de San José Olero, en Villa Alta. También estuve informando también de un medio de comunicación local ahí de Concepción, que justamente se sitúa ahí en el barrio San José Olero, San José Comunicaciones, que fue afectada por el fuerte viento y se lo echó la torre abajo. En el barrio, también en la parte de Carlos Antonio López y Teniente Florencio Gómez, también un local grande también que fue destechado, muchas casas, muchas viviendas que fueron arrancadas por el viento. Y bueno, le damos mucha fuerza a cada una de estas familias, a esta gente, que se puedan recuperarse, que puedan recuperar los materiales. Lo material se puede recuperar, pero a suerte de este evento climatológico no hubo víctimas que lamentar, no hubo heridos, no hubo víctimas que lamentar, pero fue un susto grande que vivió en Concepción en el día de hoy. Los fuertes vientos, la lluvia, y me estaban comentando también que hasta el momento se están registrando precipitaciones y muchas descargas eléctricas ahí en la región norte del país. Aquí en Uipejú, aquí donde estamos nosotros, también hace cuestión de una horita más, también se llegaron los fuertes vientos, también algunas precipitaciones, pero no muy severo como lo que fue en Concepción en el día de hoy en la tarde. Bueno, hablando un poquito de fútbol, también como siempre lo hacemos al inicio del programa, Cerro Porteño también, que después de 2 fechas frustradas con las derrotas, por fin pudo salir del fondo de la tabla. Lo goleó al Sportivo Luqueño por 3 tantos, el doblete que lo realizó Jorge Morel a los 6 minutos del primer tiempo y a los 61 minutos del segundo tiempo. Pablo Vegetti también se encontró con el gol, también después de unas fallidas jugadas también en fechas anteriores. Pablo Vegetti se tuvo otra vez nuevamente el reencuentro de la emoción con su público, con la hinchada del Ciclón. 3-0 el resultado final del Sportivo Luqueño. Sportivo Luqueño, que este resultado lo compromete mucho, porque Sportivo Luqueño está casi entrando ya en la zona roja, y con esta goleada y con la goleada anterior también en el partido anterior el partido anterior de Luqueño, que fue contra el Sportivo Trinidense, se comió 4 goles, y con estos 7 goles le complica un poco a Luqueño. Luqueño tiene que pelear para poder sobrevivir en el torneo, en la primera categoría del torneo profesional del fútbol paraguayo. Cerro Porteño goleó, ya salió del descenso, del fondo de la tabla, así como también Olimpia, también, que estaba situado en el fondo de la tabla después de 2 fechas que perdieron ambos por igual. Y Olimpia juega mañana a las 15 contra el Rubio Ñu, a las 16 horas, mejor dicho, contra el Rubio Ñu, Olimpia, y vamos a ver cómo le va a Olimpia, que está último en la tabla.

Y Olimpia necesita esta victoria para poder salir también del fondo. Pero no fue coincidencia también estos resultados de los dos principales equipos clásicos del fútbol paraguayo, como también en el fútbol argentino. También se dio también un panorama así también entre el Boca Juniors y el River Plate, también que los primeros partidos también solamente empezaron perdiendo, también últimos en la tabla, también por abajo, también así como lo que ocurrió en Paraguay también lo fue en Argentina. Pero el fútbol es así, el fútbol tiene sus sorpresas siempre. Y bueno, vamos a ver cómo le va a ir a Olimpia mañana a las 16 ante Rubioño. Cerro ya salió del fondo de la tabla, lo ganó al Deportivo Luqueño. Ya se ubicó ahora mismo en quinto en la tabla con 3 puntos, en sus primeros 3 puntos. Temperatura actual en Concepción 21 grados, el cielo ya un poquito ya parcialmente nublado, aquí en Ipejú también la misma temperatura, también 21 grados. Y bueno, vamos a dar inicio a nuestro programa de hoy, como siempre lo hacemos en bloques. Vamos a empezar con un éxito aquí de los años 90. Aquí en la programación Flashback Weekend. Saludamos a los que nos sintonizan también en www.desdeparaguay.com/laRedDelSol y como así también en www.classicfmconcepcion.com. A donde quiera que vayas, en nuestras plataformas digitales, en streaming, escuchanos en la programación Flashback Weekend todos los sábados de 21 a 0 horas.

Y vamos a dar inicio a nuestra programación con el super éxito de Pet Shop Boys, el grupo inglés con este éxito West End Girls en los finales de los años 80, al inicio de los años 90, aquí a través de Flashback Weekend. Bienvenidos.

Lo comía en su homónimo en la música, en su nombre, en los años 80, los finales de los años 80, casi comenzando los años 90. Un grupo que se había fundado para, netamente para moda y diseño de fiestas en Ibiza, en España, pero luego debutaron con su música en el año 1989, que formaba como parte de su primer disco Tallo, Locomía. Los hombres que bailaban con sus abanicos, sigue haciendo esas coreografías, ¿Quién no bailó estos éxitos en los finales de los años 80? Los años 90 principalmente. Locomía. Esto es Flashback Weekend a través de Classic FM 93.1 y también por la Red del Sol 89.3. Treinta y dos minutos de las 21 en todo el territorio nacional. Estamos en vivo y en directo desde el estudio número 2, donde estamos nosotros aquí situados en la ciudad de Paraños, Mato Grosso do Sul, en el Cono Sur de Brasil, frontera seca con la hermandad de UPF, que también retransmite nuestra señal en Radio Play FM 98.1 para toda la gente aquí en el noreste del país, en el departamento Canindeyú, Amambay, San Pedro y parte también del Brasil.

Brasil, gigante Brasil, que nos sintoniza siempre a través de Play FM. Y alrededor del mundo a través de nuestras plataformas digitales en www.classicfmconcepcion.com y también en www.desdeparaguay.com/la red del sol. Saludamos a los que nos sintonizan ahí en Concepción, en la Perla del Norte, a través de nuestra señal central en 93.1 Classic FM, la primera, la única, la original, hace más de 10 años, en nuestro estilo, en nuestro género, y también en nuestra programación única de los sábados, de los fines de semana por las noches, Flashback Weekend. Con la conducción de Nicolás Pérez, quienes hablan en la voz microfónica y también el control de mixes en bandeja, seleccionando los mejores éxitos de los años 70, 80, 90 y los 2000 para complacerte en un viaje imaginario de 180 minutos por la música en tu movida de fin de semana.

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años 80, vamos a hacer un saltito a los 2000 para estar aquí complaciendo con los buenos éxitos de colección, la música de en su época que no muere, bueno, vamos a decir sí, las mejores épocas que la música era buena, porque la generación de hoy en día deja mucho que desear. Vamos con este éxito de los años 2000, principalmente en el año 2010, 2011, cuando Rihanna con Calvin Harris hacía We Found You Love, aquí

Jesus Cooking on Three Burners, This Girl en la versión remix de Sun y Bonnie M, aquí a través de Flashback Weekend, año 2009-2010, con este éxito. Kungs Jesus Cooking on Three Burners, The Girls y la versión Sunny, The Remix. Estamos aquí en Flashback Weekend a través de Classic FM 93.1 y también Radio La Red del Sol 89.3 para la Perla del Norte, para todo el departamento Concepción, San Pedro, Amambay, El Chaco, hasta donde salimos en las potentes ondas de la 89.3 La Red del Sol, y como así también en la más calidad en digital de la 93.1 en Classic FM. 7 minutos de las 22. Aquí en el estudio número 2, donde estamos situados nosotros, aquí en la ciudad de Paraño, Mato Grosso do Sul, ya empezaron algunas lluvias, algunas descargas eléctricas por aquí en la zona. En Concepción, al menos, también la zona de Orqueta, entre Villa Uco.

continúan las fuertes lluvias, ¿eh? Y también el temporal con la fuerte ventanía que se apoderó de Concepción en las tardes de hoy, ¿eh? Algunos destrozos, algunos medios de comunicaciones que sufrieron algunos problemas, ¿eh? Con lo que me comentaron algunos colegas ahí en Concepción, ¿eh? Sorpresivo y repentina el ingreso de los fuertes vientos en la ciudad de Concepción.

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Al doctor Ángel Eguizamón, muchas gracias. 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

12 minutos de las 22, estamos aquí en Flashback Weekend todos los sábados de 21 a 0 horas a través de Classic FM 93.1 en el viaje imaginario de por el tiempo en los 70, 80, 90 de los 2000 de la forma más movida de tu fin de semana, como siempre en los mixes de bandejas en vivo aquí en la voz microfónica, también el que lo habla aquí, quien le escucha en cada uno de sus receptores, Nicolás Pérez.

Vamos a este clásico de los años 80 del grupo francés de la música pop y disco de los 70-80, Ottawa, que hacía con este éxito You're Okay, aquí a través de Flashback Weekend.

1985, Motor Trading Reunion de Frank Farian Corporation. Una música dedicada a las madres y a sus hijos en el año 1985, hecho por el compositor alemán Frank Farian, junto a sus grandes bandas y grupos que lo conformaban, Bonnie M, Milli Vanilli, también entre otros, entre Eruption, también La Voce, No Mercy y otros que también colaboraron con el grupo, o sea, con este compositor alemán Frank Farian, un genio de la música en Alemania, en Europa, en los años 70, 80 y también parte de los 90, quien fue Frank Farian, que ya

fallecido ya en el año 2024 a los 82 años de edad, pero fue un gran profesional que formó principalmente la banda Bonnie M y también otros grupos como Billy Vanilli, La Voce, No Mercy, Eruption, y también tuvo también colaboración con algunos grandes artistas también a nivel internacional en los años 70, 80, los 90, el gran maestro Frank Farian. La música Mother Child Reunion, reuniendo a madre e hijos aquí a través de Flashback Weekend. 38 minutos de las 22, estamos en vivo y en directo aquí desde el estudio número 2, aquí donde estamos nosotros, desde la ciudad de Paraños, Mato Grosso do Sul, en el cono sur de Brasil, en la frontera seca con la hermandad de Ipejú, en el Canindeyú, en el que retransmiten también nuestra señal a través de Play FM 98.1. 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También saludamos a los que nos sintonizan a través de nuestras plataformas digital, a través de alrededor del mundo en www.classicfmconcepcion.com, como también a través de la poderosa Red del Sol, www.desdeparaguay.com/laRedDelSol, donde también retransmitimos nuestra señal todos los sábados de 21 a 0 horas, a través de las potentes ondas de la 89.3, donde abarcamos todo el departamento Concepción, parte del departamento Amambay, gran parte de San Pedro y gran parte del Chaco y también norte del Brasil, que nos sintonizan en la poderosa Red del Sol 89.3. Gracias ahí al director, que le gusta mucho estos éxitos, le gusta mucho de estos temas, me dio el privilegio de formar parte también de la Red del Sol en su grilla de programaciones, Y ahí en la 93.1, Radio Classic FM, nuestra central, nuestra primera y única emisora original en estos estilos en la ciudad de Concepción, Classic FM, hace más de 10 años, ideología original de Nick Berry Broadcast. Temperatura actual en la ciudad de Concepción, 21 grados, cielo parcialmente nublado. Después de unas cuantas lluvias y precipitaciones que se registró ahí en la ciudad y también los fuertes vientos que azotaron durante la tarde del día de hoy en Concepción. Muchos destrozos, árboles caídos, muchas casas destechadas y también un medio de comunicación que fue afectado por la tormenta de las ventanías. La radio San José Comunicaciones, que tuvo su torre derribada por los vientos. Según lo que me informé aquí, me pasaron los colegas ahí en la región. Y de a poquito ya se va manifestando el efecto del niño, que se van a venir más intensamente allá por septiembre. A finales de agosto, comenzando septiembre, se estaría sintiendo con más intensidad este fenómeno climático del niño, con las fuertes lluvias, los fuertes vientos y también en algunos lugares también pueden ser las fuertes sequías también. El pronóstico del tiempo para el día de mañana en la ciudad de Concepción, se estaría pronosticando también un clima ya un poquito más soleado, cielo parcialmente nublado a despejado, las temperaturas estarían en aumento nuevamente en la tarde del domingo en Concepción. También sería así también más o menos también aquí en donde estamos nosotros, aquí en la ciudad de Paraños también, para el día de mañana se estaría también pronosticando también un clima agradable. Las temperaturas decayeron ahora con el ingreso de un pequeño frente frío, con este clima, con estos vientos, con estas precipitaciones. Probablemente para el próximo fin de semana se estaría registrando temperaturas frescas, no digo fríos, pero frescas. Estaría teniendo un descenso de temperatura nuevamente para el próximo fin de semana, más o menos. 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

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Y ahora nos vamos a los años 90, al mejor dance europeo, el synth pop de 1990, específicamente con la versión Naughty Compares to You del grupo alemán Chipnotic, aquí a través de Flashback Weekend.

Y así con el megamix del DJ argentino reconocido a nivel mundial en los años 90, DJ Dero. Con este megamix de DJ Dero, el DJ argentino que hasta ahora sigue vigente y activo en sus giras, en sus shows internacionales. Ezequiel Darío Smutkovenik, el DJ Dero de Buenos Aires, Argentina. Estamos aquí en Flashback Weekend a través de Classic FM 93.1 y la poderosa Red del Sol 89.3 para todo el norte. 19 minutos de las 23. Estamos con toda la energía y todo el furor del fin de semana, como siempre lo realizamos todos los sábados de 21 a 0 horas aquí a través de Classic FM Flashback Weekend.

Bueno, ya estamos ya iniciando el mes 8 del año, el mes de agosto. 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

Y del House y el Dance de los 90 nos vamos a trasladar ahora al año 1985, cuando el grupo de Gustavo Cerati, Soda Stereo, hacía este super hit, Nada Personal. El rock de América Latina en su mayor expresión, lo realizamos y lo complacemos aquí para todos los que nos siguen todos los sábados de 21 horas, Flashback Weekend, en un viaje imaginario a través del tiempo, con la mejor movida de tu fin de semana, la única programación del todos los sábados por las noches en la región norte del país, y también a través de Classic FM, la primera, la original, hace más de 10 años de nuestro estilo, de nuestro estilo único, de nuestra música que nos identifica. Agradecemos también al directivo del radio, la Red del Sol, a través de la 89.3, que retransmite nuestra señal todos los sábados. Nada Personal, Soda Stereo, Gustavo Cerati, 1985, en Flashback Weekend.

1986, Es por Amor, el éxito del mayor grupo de la banda argentina HIIT, G-I-T, así como lo suena, HIIT. Como parte de su tercer álbum, número 3, la canción compuesta por Alfredo Toch y Osvaldo Marzullo, convirtiéndose en un clásico fundamental del rock de español y el himno de la memoria colectiva latinoamericana. Estás aquí a través de Flashback Weekend en vivo en Classic FM 93.1. 42 minutos de las 23.

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Y por amor. 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

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El número de la suerte que siempre paga el doble, a no olvidarse, el número 7. La lista ganadora, lista 1, Bernie Villalba para la intendencia, para seguir por Concepción. Y la opción número 7, Amado Vera.

Paraguay acaba de realizar nuevamente un boletín meteorológico. Alerta de lluvias y tormentas eléctricas para 7 departamentos esta noche. Un nuevo aviso ante el avance de un sistema de tiempo severo. El reporte anuncia lluvias intensas, fuertes ráfagas de viento y alta probabilidad de granizadas puntuales durante esta noche y madrugada del domingo. La Dirección de Meteorología e Hidrología emitió una nueva alerta meteorológica a las 22:34 y advierte sobre la alta probabilidad de que se registren fenómenos de tiempo severo de manera puntual durante la noche y madrugada del domingo. Según la Dirección de Meteorología, el sistema de tormentas continúa desplazándose activamente sobre el norte de la región oriental, norte del Chaco. Y el pronóstico incluye lluvias con tormentas eléctricas moderadas a fuertes y ráfagas de viento que podrían causar destrozos. El informe oficial detalla que los 8 departamentos afectados son Concepción, Norte de San Pedro, Amambay, Norte y Centro de Este de Canindeyú, Extremo Noreste del Presidente Hayes, Alto Paraguay y Norte de Boquerón. Así que a prepararse, que se podría venir un poquito más de lluvia, pero bueno, obviamente rogamos que este tiempo no sea tan severo, que por lo menos sea una lluvia mansa, ya que en la tarde de hoy en Concepción sufrieron varios destrozos por parte de los fuertes vientos que hubo en la tarde de hoy.

48 minutos de las 23. Ahora nos vamos a los 70s con la onda disco, con el éxito de Patry Hernández en el año 1978 con Born to be Alive, nacido para sobrevivir, aquí a través de Flashback Weekend.

1978, la banda alemana Digiscan hacía Moscow en la versión disco aquí a través de Flashback Weekend. Puntualmente, 2 minutos ya de la hora cero en todo el territorio nacional. Ya estamos en el día domingo 2 de agosto. Ya estamos cerrando nuestra programación del día de hoy. Ya la hora vuela, pasa volando. El tiempo pasa volando, pero las músicas y las épocas, los años, nunca terminan, nunca se mueren. Siempre lo revivimos aquí a través de nuestra programación Flashback Weekend todos los sábados de 21 a 0 horas a través de Classic FM 93.1. Agradecemos a cada uno de los que nos apoyan, a cada uno de los que escuchan, los que nos siguen siempre a través de nuestras señales ahí en Concepción, en la Central 93.1 Classic FM, también en la poderosa Red del Sol, la 89.3 para todo el norte del país. También en las plataformas digitales en www.classic.fm.

fmconcepcion.com y www.desdeparaguay.com/laRedDelSol. También aquí en la FM local donde nosotros estamos realizando nuestro trabajo en el estudio número 2 en la ciudad de Paraños, Mato Grosso do Sul, con la frontera seca con la hermandad del Pejú, en la poderosa 98.1 Radio Play FM para todo el departamento Canindeyú, parte de Amambay y San Pedro y parte, gran parte del Brasil, en el noreste del país donde nosotros estamos realizando nuestro humilde trabajo todos los sábados. Moscow de Giscan, de 1978, que suena de fondo en el último bloque de la música disco de los años 70. Y nos vamos despidiendo, gente, con la promesa de volver el próximo sábado con más de un viaje imaginario en el tiempo a través de los 70, 80, 90 y los 2000. En 180 minutos de puro ritmo en el música, en mixes, en bandejas, en vivo, aquí como lo hacemos todos los sábados. Quien estuvo aquí en la conducción microfónica y el DJ, claro, que estuvo aquí tocando, pasando los temas, Nicolás Pérez. Así que nos volvemos a encontrar el próximo sábado a partir de las 21 aquí a través de Classic FM 93.1 y la poderosa Red del Sol, la 89.3, que también se suma y forma parte de nuestra programación en Flashback Weekend. Nos vamos con este éxito latino de 1991, cuando CEC Music Factory, el general y otros componentes hacían este, vamos a decir así, un pupurrí de música latina movida de los años 90. Y nos vamos con este bloquecito de los 90 latino aquí a través en Flashback Weekend, con la promesa del próximo sábado estar aquí puntualmente a las 21 horas. Chau, chau, será hasta el próximo sábado.

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Baiza Palomita ya no con yo este, Marreco Vagina con Domingo pone este, para hacer ponágena. 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

0: Peligroso está quedando todo. Sí. Nosotros, nuestros portones han sido derribados, estirados, ¿no? Increíblemente, pero gracias al vecino y amigo que justamente estábamos haciendo una asistencia en la víspera a los portones, pudimos por lo menos habilitar uno de los portones, uno de los accesos a la radio. Y por supuesto cumplir con nuestro compromiso, que anoche fue a partida doble. Primeramente la inauguración del nuevo local de GECAR. Y por otro lado ya un evento de 15 años de Laura Sofía, que estuvo muy linda la noche en el Salón Perfecta Armonía. Muy, muy linda noche. Por partida doble la bendición para LPB anoche, mucho trabajo. Y después ya me tiré un poco en GECAR para disfrutar con los amigos unos lindos momentos. Y lo pasamos muy, pero muy bien. Gracias a Gerardo, a su señora esposa, a Antonio, a su señora esposa, a los suegros, gracias por la invitación. Y lo pasamos muy, pero muy bien. Gracias a Gerardo, a su señora esposa, a Antonio, a su señora esposa, a los suegros, gracias por la invitación, hermano. Como MC, maestro de ceremonias.
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0: Viene la profesora Estelita Ramos, quieren solicitar un espacio para el sorteo de una rifa solidaria. Sí, ayer ella ya me pidió y le dije solamente los sábados que no estoy en la radio, pero domingo si te queda bien, bueno, entonces pasamos para hoy. Enseguida van a arribar aquí a los estudios de Radio Jardín de la Red del Sol la profe Estela, que es una persona muy, muy, muy voluntariosa. Es muy solidaria. No es la primera vez que hacen este tipo de actividades para buscar un poco el bien común y ser filántropo. Y eso es bueno. Ateco mañana con la mitad, campaña Jare, o a mi mila gramata, o a la está, pues la perjuicio será. Ya en internet, vaya lo que a mi miedo y no oye corta mi mío la ñana señal, hagan a ver en paciencia, mientras se deje Mariana. Y Maraico se llama Andrés Yapura, por favor, porque estamos para Belén, la Red del Sol, ahí no tenemos problema, estamos directo con orquesta, ya puedes. Nico está retransmitiendo de la ciudad de Los Altos, en Ipejún, Paraguay, para los brasileros Pato Preto, y al otro lado la hermandad de Paraños, Brasil. Sí, y para la gente de Radio Gatimí, ahí la radio también, la gente de Coepona FM, la 103.7. Un saludo cordial. La radio paraguaya en Madrid, gracias por llevar paraguayidad allí a través de la señal que fue autorizado por LPB Realizaciones. Cualquier radio que quiera retransmitir, solo me gustaría que tengan el aval de esta productora para que yo pueda saludarla. No con fines comerciales, porque es la difusión de lo nuestro. No tiene por qué tener el plus económico para otras ciudades, ni otros medios, ni otros paraguayos. Así que, gente, así es. Bueno, vamos a mirar un poco hoy todo lo que pasa en el país, en el mundo. Cerro se volvió a acordar de que tenía que ganar. Cerro lo hizo por 3-0. Jardín FM está más estable su señal, Nico, sí. Sí, así es. Acá tenemos internet personal, que estamos luego en la antena de personal acá. Sí, ahí sí es. Buen día, buen día, buen día, buen día, buen día, buen día, buen día a los muchachos del Rincón Norteño. Gracias a la señora que fueron muy amables ayer conmigo.

los colegas abogados de todo el país. Detalle saludar, pues es la día del abogado. Así saludar, ahí está, colegas, a colegas, cuera, mía, abogada, magíster. Bueno, ella fue la primera en saludarme ayer. Es Canaí por ahí, te vio el CLPB, dice. Sí, no iba a ser Mopucha, es la maracá, ya, ¿eh? Ahora para entrar a Mopucha, ¿eh? Ahí. Hola, papo, dice Sonia. Hola, Sonia Velar, ¿cómo le va, amiga de antaño? Muy linda presentación anoche de GECAR. Ah, ¿estuviste por ahí, Sonia? Y si ella anda esa ahí, móvil la gente, ¿eh? Este vehículo, cuera a tía en Basra. Upayo GECAR o abrigo a taller de alto nivel, ¿será? Está la colega cuera, hoy mecánico cuera, exonomías está Ollero Kisra, ojo Nelson Rivas, primer damo, primer permiso, y estuvo con la gobernadora, y sube cuña que ahí, Nelson, ya haga tu amor, ya Nelson, pero ni empieza, y se bajó, y más gente aprecia, pero bueno, van a tuchar ahí cargos a primer damo del norte. Gracias a la doctora Liz Mesa, me dice, papo, nene ingrato, hace mucho que no nos vemos, me dice. ¿Qué me quiso decir la doctora con eso? Pero, bueno, significa que ando un poco ingrato con ellos también, ¿no? Sí, doctora. Sí, ingrato, ven en 10. Ni una vez me iba jalando de despacho de la gobernación, doctora. Sí, ingrato, y hoy en 10, porque ande con mi amigo Maite, de abolengo, de familia, o tu papá, don Beto, y tu mamá, tengo una grande, ¿no? Buen día, acá de en Ronda, escuchándote y compartiendo. Saludos para la familia González, para la familia Vaz y tu mamá, tuvo una grande, ¿no? Buen día, acá de en Ronda, escuchándote y compartiendo. Saludos para la familia González, para la familia Vaz. Y me oye preparada, Carlito Vaz, roga vejina. Angaite, angabe, pero se llega mejor para Guadalupe y Cuenca. Ya va. Aurero, esta tarde en mi época era usé la galiña casera mía ahí, ¿eh? Le dije a la patrona, ¿te gustaría compartir hoy lo de Carlos? Me dice, claro, sí, sí, es tallarín, sí, con, no, sí, ahí cocinan la profe, don Carlos, con mucho gusto. Entonces hoy vamos a almorzar con don Carlos, con don Carlos, ¿no? Sí, señores. Mate con palomita. Este y la gente ojo mila que cargo, que se va a perder pa' este, se da ni este y regalito donde se vio pitín, se da, pero ambos perder tan a Gerardo, es Antonio, de estudio, se acuerda, se ganó. Allá, Ramara, oye, Curipe, Anguajeón, Guareco, Imbama, Pepe la regalo, y me dice el amigo, mira, acá tenemos todo ya. Aseo siempre se flojo. Se flojo, Cuñandi. Se flojo, la yarra, o la cosa pesa. A ti este le digo, yo, se a ti. Se flojo a poco monguetajan, ¿no? Se coguaite y la ñejan, ¿no? Un miedo se le hace problema. Juan, a tu se de ese tipo, al lendo y dale mirada. Ni debe pensar, ¿eh? Está bien por allí, con máquina igual. Sí, señor. Yo se otiente. Yo 18 años, para la yeuta y a cuerpo de gatuya, es la cuñada a tientereí. A mañana antes allá se superaba más la mitad cuñada. Juan, a tu vale, ¿cómo te dice super ahí te va? Y pondrás ahí, y la ve a mañana de ese. Sí. Y por ahí, Marangatú, y buenas a. Upe, Arija, está un huevo, tía, y gómita, coña. Sí, coño. A Upe y fronteriza, oye ahí. Upe, dije, dicen. Sí, tipo John Way, y gómita, coña, será. Sí. Ay, por ahí, macaneas, el día. El yugato va a venir en bogallito, se llena el LPB y me dice será. Ratatata. Por el comi Winchester, ¿sí? Sí, comi mid y hueso. Ay, pobre, o sea, doña Moya. Yo aquí ya la emboca, ya. Está arruinado, o sea. Aquí se ya que llevo y ahí. Bye, comitín. Bate coño en el radio 16, ¿sí? Será. Este ya recoge invitación de gente.

0: Polka la solución a la mitad. Patecoba. Marcelito, gracias por la transferencia, mi hermano. Te pido disculpas públicamente. Me invitó para ir a almorzar la vez pasada, el día del amigo aviación. No, de blanca cabellera, un poco. A ver, ese ya ni es un día este tema. Hoy se anda a hacer permiso. Y de Catuya, ñe. De Catuya, moía Moisés hacia O. No, vehículo en todo lejice, mabe maceta. Le dice, ¿por qué no te va con tu tuino, mame? No, no quiere que lleve mi camioneta. Está bien. Dana con tu tuino, mame. Dice, bueno, coité tu tuino ahí, ¿eh? Eso.
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0: Sí, pero la ventaja, la manejable, tesa, la humilla, mi tacuña, humilla, la manejable. Qué grande. No está alzando mi estado, será. No sé, oye, Julia, ese celular no hay pila, ahí, mamá. Está ahí saldo, ahí, mamá. A Jupi para ir a ese estado, no, guaje. ¿Qué tal? Buen día, señor Luis Papo Vera. Soy Alejandro Balinotti. Anoche nos saludamos en el 15 de... en el 15. Soy el mozo. Mira vos ya. Va, ego, mi querido Alejandro. Ah, me dijo, él todos los domingos te escucho, papo, sí o sí. Y a la mañana también musicalizo. Me dijo que me iba a escribir. Ahí ya cumple el amigo Alejandro Balinotti. Es el mozo, el garzón, lo gastronómico que nos atendieron en perfecta armonía la fiesta de 15 años de Laura Sofía. Después de tanto tiempo vi que logré emocionar con las palabras a una quinceañera y lo que lloró con su papá y su mamá. Muy lindo estuvo el evento. Una de las experiencias más hermosas que tuve en mi vida. Asesorón o comita cuña será. Pero la Itúa Jaisengo... ejemplo de vida hoy. A Upey y a tu y por ahí teringo la y 15 años. A Eisha o Mimbija o verá. Tenim fetas. Te hago ver poticurú, jinabe rosa o yabrí, jinabe y capullo. A Upey se jae. La quinceañera. Fue una noche épica, hermosa. La combinación de las luces, el sonido, la gente. Y bueno, espero que el maestro de ceremonias también haya estado a la altura. Eso tiene que calificar otra gente, no yo. Pero añeja ambaite y cuña asunto mbukia. La once pones anguase. Buen día, amigo. Feliz domingo. Bendiciones. Regalo de amor. Se puede. Luis Papo Vera. Estamos escuchándote con Lapa. Acá tomando tereré en San Alfredo City. Es de Alfredo Freddy Aves. De hecho, topa, tabe, tabe, po. Y ya, ya. Este que está tapuín. Y tú te oyes, güey. Y la cururube jugago es purga. Sí, está tapuín, Freddy. Y tú te oyes, ya. Saludos, hermano. Saluda a tu linda familia. Gracias por la amistad, San Alfredo. Si San Alfredo van guajeando, falta ahí más en bebé. Freddy Avesada, la local. Por el coche, Fabio Rolón. Y después ya pasó a ser la responsabilidad de LPB. Como voces y guille. Y se. Ahora no entendéis la radio LPB. Y encargante. A estamba ese oye purucaña de Yara y purucase a diario. A UPAS está amigo, poná. Mamó a Jajabe y a Cupoeta. Dos faltáis a ese de Betín Popu y un barete. Betín sonrisa, Betín abrazo. Y un aprecio. Y yo creo que esa es la vocación que Dios me dio. Y agradezco. Me siento feliz, contento por lo que hago y por el don que Dios me regaló. Está amigo, ponamos meses con trabajo, guau. De gato digo, a las está mía, poná, ya hay potas.
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0: Bueno, estamos a 8 días del cumpleaños de Solís Pucú, será LPB, va a poner música con la discoteca. Sí, musicalísima la disco. Solís Pucú. Saluda a la gente de Cantera Castillo, doctor Elio Arevalos, lista 6, orquesta. Sí, señores, yo pienso orquesta, bienvenidos muchachos. Mini Mercado Don Mariano, kilómetro 12. Hola, señor Mariano, vaigo patrón, vaigo Laporte, hola, señora Zulli, hola a toda la familia. Bebe ya recopa y teina, la mitad está increíble. Ayudan a hombre, upañan de kilómetro 12, coayajao, ave pitín lao. Y tiene ayuguacela y lotes año en botado, dice. 300 millones, papo. Y... uy, ¿dónde vitía eso? Teímos, o sea, hablan de dudas. Agromecánica Jorgito, Jorge Enrique Gómez Villanueva.

presente el Super Domingo, como siempre. De viernes tuvimos en la casa de Carlitos la delicia de mi tata con Ramonca y con Víctor Permiso y el Chapi Chapi, el mero mero, y con su mochila, obviamente, él no sale sin mochila. A estar compartido esa. Ahí famoso la Ramonca. Y se hago, ¿cómo la hace de estado, Yupi? Ando Yupi, la hace de estado, y nada más le salta para yo, y ahí. Ah, esto que dice lo mitad, se hago ni encarname de Ramonca. Y vea, un de socio, dice lo mitad. Yo le hacía socio, y ahí, eso después se conoció, y más 92, 93, yo luego jugaba fútbol hoy en día. Llego a arquero, cuelo, mitad. Allí deja porque se añe lesionarse rodilla, ¿ve? O si no, ahí moja selección paraguaya, ¿ven? A segundo que tu este goleadores allá, pues hice el hace técnico. E hice, pues tu un de Luisito, hice porque tengo este y ella, pues goleador, hice. Ahí así yo se dejé caer, hice la golo ni en manguera. ¿Eh? En la cancha del Cerro Corano, pero es 6-1. A ver, llega y te sale. Hola, señor presidente Hugo Cáceres. 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Yo creo Orqueta, no lo yo pienso. Sí, Agroveterinaria Cobertiva, Lomita, Vina de la Paraguaya, esquina y Terre. Mayor Lorenzo Medina, casi Scraver. Bueno. AL Constructora, Iñane, arquitecto Lidio Arce. Bye, con Lidio. Bye, el aporte. Saluda a la patrona también. Ingrato amigo será. El cañón de transferencia, vean, ni de esa, dice, hermano, ¿eh? Y a L Constructora. Sí, señor. 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Nelson Rivas, qué pinta será Nelson Rivas, ¿eh? Habrá perdido como 30 kilos, será. 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Va, el doctor Aligo y Piro, así van ahí a Nelson, llegue reado, si no, pues está atrás, será. Tú dices, hermano, pues estaba. Estamos adelante de pinta, será. Urrora, ensillado ese Andesú con Nelson Rivas, será. Ángel Pigaré, porque le entera Ídola Antonio, de la Ídola, esta familia Lescano, el chiquitín, pero muy emocionado anoche, Exxon, él manda más. Cuando Rivas Roy no está en la oficina corporativa, el que manda ya es el petizo de oro, papá. Buen tipo, buen criterio, buena persona. 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Belén Peo ganar número uno y te hoy que Martín Alfonso a la concejalía municipal. Lista 2. Opción 1. Martín Alfonso, el candidato de la gente. Querido y admirado de cerca por todos. Martín Alfonso, de las esperanzas, hermano. Belén Pepe Aina, Belén City, Belomita. Amado Vera, la justicia le devolvió su opción 7. No sé qué es lo que hubo ahí en el Partido Colorado. Y Cody movida, peor renunciable tenido. ¿Y qué otro? Amado Vicurio, opción 8, ve. Che, hermano. Sí. Jaco Anga opta opción 7, ve. 7 me voy a ocurrir, pero por esa cosa de suma y resta con este sistema electoral que utiliza Paraguay, pues es medio tramposo, medio, no sé, jodidito, ¿no? Sí. El sistema DOM. Sí. Ah, UPP opta 8, ve. O sorprende que dice hermano de Brocoanga, 7, ve. Opción 7. Amadu Vera, Amadu Vera, Amadu Vera. Futuro concejal. Lista 1. Bernie Villalba, Yeguita Manteoico. Más vio la intendente Michiña, este interior. Ya puede la cosa por algo Concepción. A Santi, amigo. Presidente, amigo. Vicepresidente, amigo. Doctora Liz.

0: 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Ay, mal LPB. Esa gran cosa, LPB. 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Ahora vamos por la costanera concepcionera. Vamos por ese muro de contención moderno. En los 90 se hizo la franja costera que tenemos ahora, pero ahora se va a hacer la costanera. Con toda la belleza y el atractivo que va a generar, va a ser un punto de curiosidad para todo el país y para toda Latinoamérica, y por qué no por los turistas, para los turistas del mundo, ¿eh? Lo mitad. Mariño, barco, a Turombo, a Sata, a otro lado, Mocoyá y barco, porque en Decatubé, imagina, acuérdate más la putada, ven, en Imparesté, Mariño, algo y pulso, ven, no lo están, y se hizo de más, ve, hablan de barco, Mariño, ve, ahí yo, Mariño, ve, anda, ve, me engañá, ve, ahí yo, ya, que arriba, y va a ser, tú veo ahí, top 5, imagínese, argelado, cuera, pues te ve, Mariño, ve, ahí, top 5, ve, top 5, ahora en Copa y Teo será ahí, ya, que, a la sea, amigo, para. Amariño y pepe grupo, vea, o sea. 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Es que estoy ni ya lavaco, Mariño, y sea. ¿Qué? Ay, no se va de tiempo, ah, caray, vela, yo hago ahí cuasi. Ese socio, ahí vamos. 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Bebé, vela y suco, güey.
1: Soy una diva.
0: Va a irse la Mariño, dice la de suco, y ya la mitad cuña, dice de churro, y te vio el bebé. 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Que ya la hiponada, ya. 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Estelita, si está llegando, tiene que entrar nomás junto a mí en la radio. Están abiertos los accesos, pero no trancados. Sí. Yo ya abrí página, pero ¿y qué entra más Estelita, profesora de Yuan? 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Juaco Caraya, tumba, bailando recoya, bailando ya polla ahí. Juan Ajo, José Canay. 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
1: 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No viene. Han ajón de la policía en la dirección del LPB y se dan Boca Puján, madre. Tú desprecias. Aquí, bebé. A todos se han dado mi policía, estás ahí, mi preso, ¿no? Pensé a carureita, güey.
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1: 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Grupo Proyección. Así, cuál no lo era. Oye, en vez de cada así no será, ¿eh?
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1: 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Oye, coñe, en Andes. Bailarina número uno salió la profesora. Le ganó a todos sus alumnos que tienen 2 metros y Lili tiene 1.49. Pero ya, y llévate la izabatusa. La pequeña gigante. 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Pero seguro que se han movido la plata o la escuela. Este banco va a Yoto Band y esa, ay, serio, niendo porque ahí, Carlos Hazard. En vez de bebé, como mañana hoy se deje de gasto. 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Van a cobrar parte. Ay, ya, hey, Carlos, esa, se cobra, se lleve ambos suficios. 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A pagar su ley material, les va a perder. 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Pero vamos, potín, la hoga, se esté y juicio. Siempre yo aprendí de mi madre que decía que hay que espantar la miseria. ¿Y cómo se hace? Limpiando el hogar, limpiando el lugar de trabajo. Sé, por ejemplo, las escuelas Ciudad del Este de la locución. Habla ahora de patronilla Jero y la Pastor Medina. 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Y 5 minutos antes, tenés que ya dejar el lugar. 55 minutos antes vale y la mitad en la radio, pues la. 55 minutos antes vale la. La hora Heinder. A Opeye, un Hassan a publicidad, hoy que otra programación. Ya, en la escuela profesional. La cuenta a un ponente vivo, profesora Estelita.

0: Doctora, ¿qué tal, doctora Amado Vera? Felicidades por lo de ayer, nuestro día, ¿eh? Oye, oh, yeah. A ver, será la lista 1, opción 7. 7 tanteo, mira, Amado Vera. 7, o sea, número por una oína, ¿eh? Saco ñande ya era número. API, grupe, guatupe, otro número. Añande 7, veña y poniste. En la entrada del barrio Santa María, grupo Mariño. Vaigo sea amigo. Si vos le tenés a Mariño como amigo, enemigo ya no te falta. César no la diferente a su hijo. Se delicada, esa es de César la de Macaneo. No, se anda ahí, hermano y Chaguay. Su hermano y formal. Pero yo, cara, ahí yo soy pire. Sí, nada, ahí con la yo soy pire. Y ahí César, pero. Y andeo esteño, hermano. Vamos Macaneo, la mitad y cuadro, ¿viste? Tiro al blanco. Sí, saludo ahí a los muchachos de Enercon, a la patrona doña Rosy. Saludo también en forma cordial a don Juan G. Mariño. Un saludo muy, pero muy especial, hermano. 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Eso.
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0: Amado Vera, Guajema, a ver, y comitiva, cuacos hermanos, a la. Y bueno, y teía. Está en la pesa, va a ser con el tema. Esa mina ya no le sabe, algunos amigos ya me acompañan. Oxelio, ya mi amigo Hugo Cáceres. Mañamí, llegué una coa, vaina, güey. Loteadora Niño Jesús, Sandro y Zenón González. Ya Loreto de la mitad. Ya, oíme, ya. Oscarcito Medina. Está la opción 11. La lista 1 en Orqueta. Lista 1. Con el amigo Sergio Carrillo. A la intendencia de Oganay. Está la Orqueta más maliciosa. O sea, con gente. Un día más ponente. Ya, Oscarcito Medina. Tu lista 11, oíja. Opción 11. Sí, señor, hago tipo un barete y la cuando y la oye can hoy que la política en esta hoy plata guerrero iba. Sí, en desodio yo casi allá. Bueno, y poco lento lo viste en esa presentación. Una hora lento en esa presentación, pero pesa manténme en valle, pues gusto. O sea que me en valle, gusto. 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Él está opción número 2 a la Concejalía Municipal de Orqueta. Opción 2 por Yo Pienso Orqueta. Con el doctor Arévalo. El querido Anastasio Ortiz. Por un mise será a Shark, que se sina pidú por un mise. 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Buenas, excelente domingo, amigazo. Jacob, por haber escabo en Dumí, por favor, del gran Adrián Barreto. Dice el querido Pedrito. Pedrito Almada, saluda a tu familia, a tu linda hija talentosa, a tu señora que es una persona extraordinaria, amiga de siempre. Y bueno, nos encontramos siempre en los grandes eventos, el mejor requintista que tenemos aquí. Y solamente hay una competencia con Rubencito Cristaldo. Aupilla. 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Guau, mira lo competían. 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Sí. Hasta porque antes de envidia, con bopú y ñacame. Te hago y compa hoy lo mitad. Sí, bien. Bueno. Mate con la mitad.

Areyesa. Eso. Saludo a tu hija Ángeles, mi compañerita de facultad. Mira, no, vos sabes que mucha gente me escribiendo y me dijeron, ¿sabes quién es mi compañera en didáctica superior universitaria? Ángeles María. Sí. No, nunca es tarde para el estudio. Buen día, amigo, compartiendo con la familia. Saludos, me dice. A ver, ¿de dónde me viene Carlos Baez? ¿Qué cocina a tus amigas, nana? Porque ajá, está gorda, dice, anda y por y caso, o sea, gorda y gordita. Dale, Carlos, tus amigas venían de la gallina casera, o sea, galiña. Buen día, me dice la gente desde Resistencia, Chaco, argentino. Saludo al amigo Guille Peralta. Con 17 grados allá, llegarán a 26 y 20 amaneciendo la mínima. Saludo Resistencia al lado ya, Chaco, argentino. Toda esa gente maravillosa, gracias por la sintonía. La parcialidad paraguaya en el Brasil, Argentina, los Estados Unidos, Europa, o donde quiera que se encuentre un paraguayito con el palpitante corazón de América del Sur. Si bien esta tierra subtropical, que ayer dirigió su tormenta, Amado Vera, LPB y Papo Junior, apenas mil euros por tono yo comilla. Por en Boebeta, Catuetesa. ¡Qué bárbaro! Tomando unos mates con la Lili y la Felipa, dice el amigo Guille. Los argentinos se da todas las horas un mate. O sea, estuvimos fin de año ahí en Posadas. A las 12:30 en Dindín se da mate de Plaza Beirina. A parejas, recuerda, cada uno recuerda y termo a la y cagua. Cada uno. Da y coño invitamos a Higui. No. Da y por igual. No ni invitáis, güey. Cada uno con su cada uno. A mí por algo, güey. Porque entre dos ya, güey, te digo para la UME. 12:30. Y le preguntamos por la zona. Había sido Argentina, tiene réplica en todo el país. La Casa Rosada. La gobernación, por ejemplo, tenía que ser como el Palacio de Justicia. Si vamos a hacer una comparación, una analogía, orero, a su derecho, güey. Sí. Acuérdate, ahora, ¿cuál hay Casa Rosada en cada provincia? Casa Rosada y muy bien, ya música y mina nomita. Ah, estamos, hemos llegado a ese, allí ni por mina Méndez López, Juan Goje y la historia Emiliano R. Fernández, ojo, y nada, ya yo jugué mi familia y de escaso recurso económico allá. A mí no me gusta lo la gente pobre. Decir pobre, porque pobre es aquella persona que no puede levantarse de la cama, por ejemplo. ¿Eh? Esa es una pobreza económica, circunstancial. Pero la verdadera pobreza podemos tener en el alma también. Así es. Y le dijo Caraí, ciego en Boriajú. A Pepe y nada hace Angelina, oye, no, y nada no puedo hacer, porque hay 15 años, y nada, ando de cuero ya por Janguacho en Baile. A Bebe Emiliano Ojaí, Ciudad Cuadra, Apurajay, Méndez López.

Exactamente. Ñan de Valle Guape, Guajomín, saludo a la persona de don Julio Dávalos, amigo también de Amado Vera, ex concejal de Belén, pariente de Adrián Barreto, Delio García, sobrino que le iba a traer su cumpleaños 15 días antes, falleció su tío, don el querido e inmortal Adrián Barreto. A un año llegó mamá nueva. Facebook se mamá andúa en estos días. Jacob pone a ver el cabo. Oye, papá, la ñan en el tango y allá. Hoy pe éxodo laboral, tú se traía ya. Hoy pe destierro. Oye, desarraigá la ñan de gente, pero está preocupado. Se upa y se mandúa ni canor tiempo, ve. O la mayor cantidad de plata del extranjero. Remesa de dinero del extranjero. Quiere decir que 2006 un día vez te creí la gente ojo la España. 2007 a 2008 bella Nicanor y que un guarella misma la mayor cantidad de remesa en la historia. 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Sí. O estudia ya Andrés Hegui, pero igual de paraguayito yo para llegar la. 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Sí. Ah, Cuimba, Evele ya tú, veamos. Sí, pero yo joa yo calza ponada, pues está mi. Encargado de granja, de establecimientos comerciales, chofer, mía, de título paraguayo, mía, mundo valiente, mía la diferencia de la Europa a la Sudamérica, ya. Pero de a poco, oye, valora pana en la ñan de título a nivel internacional, así. 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Bueno, ya prometéis la corrigente, ya, estás a profesora Estelita, ñandera visita, ahora es candidato oficial Amado Vera, el abogado Amado Vera. Sí. Lista 1, Bernie Villalba otra vez. Ayúdame, te doy, Dios, mata, viola otro.

0: Opción 7, ¿verdad? Más 2, ¿verdad? 8, imagina, güey, vamos a decir 7. Bueno, y todo, güey, está 3, ¿verdad? Sí, ojore, y ese, ¿no? Bueno, pero que 7 es el número por interés, la mitad. El 7 paga doble, será. Así que el 4 de octubre próximo, ya haña mañana, y quiero ver. Ahí me cuarto oscuro, Juan, allá, güey, transparente, ahí por vamos a empezar. De máquina de mañana ya yo fui lista 1, yo fui lista 7. Confirma de voto en ese llegó mañana cuajo y mi ayuma de Janó la victoria a otra gente hoy cuajamba voy a poner a la junta municipal, ¿ve? A la intendente sobre cómo anda viaje a pesar de su juventud, uno de los intendentes más jóvenes de la República del Paraguay hace 5 años atrás y hoy por hoy ya con uña de guitarrero. Veimos que he estado practicando. Así que, lo mitad ya recoma la película y nada más te coba, esa vaya a botar, esa vaya a apota. Y a la doctora Dolly, muchísimas gracias también por acompañar siempre. A Estelita, su papá, ahí está también otra y otra gente que son elementales en el proyecto. A Pian se llama Añe presentada su becaica. Tuve que irse potán ahí la candidata 2028. Ya Añe en Bapota con la gente el día. 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La equipo, de la política belletú, lo mitad. No hay metí diferencia con el grupo, no me he la plata. No me he proyectos a propuestas realizables. Peale y ponalo, mira. Así que, ya felicitación que voy a pegar ahora con agüere pe determinación a toseguir pesa. Amado Vera, se hay cuá imita y llegó a Río Ibe. Y desde los 80 en la terminal, ahora muy te peón va a poca. 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Entonces, hoy cuál lado ya ponan, hoy cuán va a ese voz servir a Happy Shape. A la política no, no, otras cosas que servir a los demás. Te da la herramienta jurídica, la herramienta política para poder justamente dar equitativamente a cada quien en el derecho y lo que le corresponde. 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Sí. Bueno, vamos a saludarla a Estelita. Hola, profe. ¿Cómo estás? Buen día.
1: Buen día, papo. Buen día también a toda tu audiencia. Muchas gracias por darme este espacio.
0: Pero con mucho gusto. No es la primera vez, profe. Siempre andé en ahí sobre la rifa. ¿Cuál rifa de la amistad con viaje?
1: Sí, estamos organizando esta rifa de la amistad justamente por algunos gastos que tenemos hace ya 5 años, primeramente con mi mamá. Luego yo también estoy todavía con ese tratamiento, claro. Entonces necesitamos de algunos insumos, por decirlo así, para seguir. Sí. Pero gracias a Dios estamos yéndonos adelante. No me quejo yo de lo que es el IPS, porque bastante ya usufructuamos esos beneficios. Entonces yo creo que con la bendición de Dios voy a seguir adelante.
0: Qué bueno, che, qué bueno, che, porque la salud es el bien más preciado de ellos mismos. Sí, porque la talla de coño la salud, un bebé muy disgusto, ¿verdad, profesora?
1: Así mismo. Porque pero cuando hay salud, pues podemos hacer cualquier cosa ya después.
0: Sí, y te veo bien, te veo bien.
1: Sí, bien.
0: Así que muchas fuerzas, ya que sea, niña. Porque gran parte del año de espíritu, para mí, la niña sostiene a una la prueba, me dañan de ella de Yara.
1: A ti, y depende prueba, mucho de eso.
0: De la fe misma que uno pueda tener.
1: Porque muchas veces, cuando se te dice que vos tenés cierta enfermedad, parece que uno quiere caer.
0: Desprimirse.
1: Y muchos caen, luego sí que en eso. Y le da depresión.
0: Exactamente.
1: Entonces, al tener depresión, pues ya es mucho más difícil de
0: lo
1: salir de eso.
0: Lo contrario, Ana.
1: Lo contrario,
0: fíjense. Dejo, ándele y va ahí, Jerecuana, pefe, esperanza y el amor, que es lo que nos enseñó el maestro, ¿verdad?
1: Y la oración tiene mucho
0: poder. Mucho poder, totalmente. Bueno,

0: Oye, sorteata 6 fabulosos premios, digo, ¿no?
1: Así mismo.
0: Y por una por ahí, ¿te viene ayudante? ¿Cuándo?
1: Sí, acá justamente me acompaña el candidato a concejal, Amado Vera, y también la abogada Mirta. Siempre somos compañeros en la lucha.
0: Sí, totalmente.
1: Justamente en el... Vamos a empezar por el número 6.
0: 6, ya, y voy a lado a Yajata de 6 partes, otro, allá más. Sí, atención.
1: Tenemos un reloj de para dama. Vamos a ver a quién, para quién va eso.
0: ¿Quién es la agraciada?
1: Oye, si sale un varón, pues le puede regalar a,
0: claro,
1: a alguien.
0: Una dama, siempre existe una dama por ahí, ¿eh? Un reloj para dama, entonces.
1: Justamente Sunilda Rodríguez es la que se ganó este este premio. Un reloj para dama.
0: ¿Tienen para anotar ahí ahora?
1: Si no, sí, acá vamos a...
0: Sí, y ahí también la doctora está firmando también.
1: Sí, sí. Entonces acá vamos después a entregarle ahí los
0: está.
1: Premios.
0: Sí, ahí está.
1: Estos premios vamos a estar teniendo en casa, que la mayoría luego conocen.
0: Conocen.
1: Que está sobre Doctor Santos Canillas, casi Padre Marcelino Medina.
0: Ah, pese a llave, con ñane amigo, cuera yendo, y le ñane ayudar, ñane compañero, ñane compañera, ¿verdad, profe?
1: Sí, sí. Yo le agradezco muchísimo, justamente a mis compañeras, o sea, que es compañera ya de trabajo, porque hace 2 meses que me jubilé.
0: ¿Cuándo llego ahí donde dejen? Dejo hasta 25 años de recoda, profesora. Siempre está ausente, ¿eh?
1: Gracias. Bueno. Y también a los amigos que siempre están ahí pendientes de lo que... De repente pueda necesitar.
0: Surgir,
1: sí. Sí, entonces, muchas gracias a todos ellos.
0: Mm. Bueno.
1: Luego nos vamos por una jarra eléctrica. Mm. Se ganó Benjamín Coronel Domínguez.
0: Benjamín Coronel
1: Domínguez. Sí. Está, por ejemplo, su una mamá es una amiga. Entonces.
0: Muy bien, muy bien. Estamos sorteando.
1: Tenemos.
0: La rifa de la amistad. Y voy por Radio Jardín 88.1, 10 de la mañana. Te oí a la gente.
1: El siguiente premio es un mantel. Uh-huh. Vamos a ver quién se lleva este premio. Mercedes Ábalos.
0: Mercedes, sí. Bueno. La gente ya sortea y nada, filmar y pues y nada.
1: Después vamos a enviarla a los grupos.
0: Exactamente.
1: Para tener en cuenta.
0: Y poner veña cumplir, poner veña promete Jaisa, ¿verdad?
1: Así mismo.
0: La transparencia también ahí está. Sí.
1: Ahora una crema de Natura.
0: Sí. Bueno.
1: José Coronel.
0: Se puede regalar también a la esposa, a la novia.
1: Así mismo.
0: Y ahí ponen mi crema.
1: Buenísimo,
0: Así. Sí, ahí están filmando.
1: Haciendo un poco de propaganda también.
0: Sí.
1: Usamos productos natural.
0: Doctora Mirta, Amado Vera, el que mueve los.
1: Sí, acá
0: los
1: mi.
0: Números,
1: gracias a mis ayudantes.
0: Sí, así mismo. Bueno, seguimos ahora por.
1: Tenemos un termo para agua caliente.
0: Agua caliente.
1: Se ganó Juan Núñez de Orquetas.
0: Ah, mira, Juan Núñez. Orqueta Guyó colaboraba.
1: Sí. Y gracias a la tecnología también hoy día
0: que
1: enviamos los.
0: El Ucán de ser la giro, ya vimos la transferencia, ya vimos.
1: Sí, así mismo.
0: Bueno.
1: Ahora el primer premio ya.
0: Atención.
1: Que es una canasta familiar.
0: Sí, así como la Navidad, más o menos, he visto la canasta de fin de año.
1: Sí.
0: Bien surtida.
1: Gustavo Fabián Centurión.
0: Yeah. Gustavo Fabián Centurión. Qué suertudo, che.
1: Sí.
0: Yo digo guaraní, ve la suerte en una seña, bueno, coente.
1: Así mismo.
0: Ahí está la canasta, están
1: filmando.
0: Entonces,
1: así completamos. Y muchas gracias, Papo. En cualquier momento, a lo mejor, estamos otra vez por acá.
0: No hay problema, profesora.
1: Y también a todos los amigos que colaboraron con nosotros. Les agradezco muchísimo a toda esa gente.
0: Bueno, mucha fuerza en tu tratamiento. Te veo bien. Mejor que antes te veo.

0: Sí.
1: Está un poco más rellenadita ahora. Antes era más flaquita la profe, ¿verdad?
0: Sí.
1: Vamos a ver, sí, así es. Bueno, gracias, profe, por venir. Y sabes que en mí vas a encontrar siempre esa amistad sincera que nos une con tu familia. La familia que yo admiro mucho, siempre le digo a Amado eso. La familia que yo admiro muchísimo porque son genuinas. Son gente sincera, sí. Laboriosa. Mucha fuerza.
0: Gracias, Juan.
1: Sí, muy bien. Amado, era te voy guapo, mi amo, y te endesa, pite. De que te diga ya, voy la boca, tipo, y a ver, coja arriba, y coja, allá, raban de hacer, hermano. A esa, homie, otro radio, ando, voy a sentar, ¿eh? Amado, era. Date cosa, hermano. Felicidades por la gran campaña que están haciendo. Un gusto por lo de ayer también, porque somos colegas, hermano, abogado. Y acá nuestra querida Mirta también, que es nuestra colega. Así que está el abogado. Bate colando de espíritu, mira. Buen día, hermano.
2: Buen día, hermano. Gracias por el espacio de la breve. Ni en facturarse ya hacen huevo.
1: Un pasito, Ina.
2: Y gracias, realmente estoy contento, ¿verdad? Porque estamos trabajando, realmente hicimos un campañón en las internas, ¿verdad? Interna vez así, votó porque está la candidata hoy, y ya dejó 36, vamos a ir a votar entre 12, ¿verdad? Y yo ahora, imagina 7 veces ayer, hoy en la cambio, y mina ya, entonces, o convenirse, pero porque 7 vehículos ya van a 7 llegue.
1: Oye, ya ponte la justicia, vamos, finales, te vaya.
2: Sí, claro que sí, oye, ya puedo, José, entonces, un agradecimiento también al equipo, ¿verdad? Que Bernie Villalba está ahí una cosa persona ahí detrás de esta organización, ¿verdad? Tuyacua. Entonces está la gobernadora, está la diputada Virina, está Arturo también, un equipo grande, fabuloso. Entonces, tiene ahí equipo de estrella y se ahí me hizo a ver. Entonces, sí. Ni ese tipo nada, creo que no es camino ni nada para el 4 de octubre, ¿verdad? Tocó taño de la mitad, ¿verdad? La ayuda a ver los mitacueras y una cosa. Hago audiencia con Ñehendú, con Radio Coa, sobre todo los domingos.
1: Sí.
2: Y andan en Guaraní, yo para ponerme, sí, entonces yo tengo para ponerme.
1: A opinión de tiempo, ve, porque el domingo ya puesta a ver, ya preparar el asadito, ya te.
2: Sí, a los amigos que están en sintonía con la radio, ¿verdad? Llevaré el MTI especial. Apoyo de día el 4 de octubre. Entonces. Ese día que vayan masivamente a votar, ¿verdad? Paitelo, mira, a ver, ¿qué paiteina?
1: Ya recopata transporte, humilla
2: sí,
1: completo.
2: Ya recopaiteta la.
1: PC, humilla
2: sí, completo, ya recopaiteta la estructura, ya recopata logística. 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Y ahí el padrón ve, y que estuvo votando de Jeina.
1: Sí, ya, y no cuando Cuña Carayó está tajando de Jeina, y familia, cuera, entre ondas, ahí ya andré partido, guay.
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1: Estar en la pasaje de gentileza de vida, vea
2: ya. Está mame, por lo menos la UPEAR está en la concejal, está ahí, está botada, se la pello, pero realmente.
1: Ya ve, hoy coteña.
2: No, sin mirar.
1: Agreico, jefe, curí. Casi 5 años terminables. Tu CTO mejora.
2: Ya,
1: hasta mejora. Para que la gente tenga idea, hasta a los presos de ella, Rañe Moñi, eso que fuera, a Embovía, Jacho,
2: sí,
1: ¿verdad? Eso que fuera, depende de cachafata, pe asaltata a ese colectivo, no pongo más ni peteña.
2: Sí, sí.
1: Pesemos hoy, casi, a ni venía en Botabu, a donde la chofer, era a mí se dejó a tal parte, ¿verdad?
2: Así es.
1: A donde comportan en día la chofer, claro, fuera, ahí la empresa, fuera.
2: ¿Ya
1: de socio para hoy, pues?
2: Esa es la ventaja que tenemos, ¿verdad?
1: Buzó, mira, ya de socio para hoy,
2: ¿no? Años que trabajamos en la empresa, fuera. Y un lado, yo
1: cuando ya falla, ya nunca en día, fuera.
2: Eso también vale mucho.
1: Ni un guaraní de ya falla,
2: no, siempre, ya cumplí lo mitaní. Entonces. Agradecer, hermano, la espacio me dice, Juanjo, mira, ya yo me invito a Ignacio y Vitamina.
1: ¿Dónde? ¿Dónde lo hagas, hermano? Recuerde, ya, pues, hago ese de Jegona, entero, ya, pues, no. De portón, yo cobro dormir.
2: Años de ahí. Qué bárbaro. Pues, bueno, me hago, justo con Jata, ya vengo. Sí, a puta llegue. Entonces.
1: O por la noche de Lucio. Amado, yo, ajá, eso ya yo, casi, voy por. Sí. Siempre tiene que levantar las antenas.
2: Sí, sí.
1: O si fla por la misa, la antena.
2: La tormenta. Pero bueno, ya salvaste ahí, vete ahí, por lo menos vete ahí, ya salvaste.
1: Vete ahí, ya salvaste, ya te portó. Otro bebé, ya te
2: digo.
1: Oye, ya no es amigo Palermo, ya.
2: Sí, ya tengo ahí.
1: Ya no es vecino, espera.
2: Nomás vaya barato cobrado, ¿verdad?
1: Vaya barato cobrado. Pues ambos y casi a ti 50 y a perder con a ti 2 millones.
2: A recuperar, tío.
1: Bueno, hermano, entonces, de la Areya, Pota, generalmente de trabajo tuya, 20 larejón la concejalía. Ven, va, por lo mitad me ayuda.
2: Así mismo, dale.
1: Ya le cubre más que tengo
2: más ventaja, porque ni de poder y miedo, siempre ya ayuda en lo mitad.
1: A ver,
2: o le coja, es capacidad, o ya como ahí las apenas, con 4 años y medio, 5, ve allá. Entonces ya vota, llegué la lista, uno le apenas, pues, dice la opción 7, ahí pega la, llegué a lo mitad, ve. Ella con Marco Barrio se mandó a mí ese año y pomo, y ve, me dijo Marco Barrio. Sí. Entonces, te hace, ahí postarlo, mi hijo. O sea, ayuda
1: a Arturo, de años de ya, ahí postamos, y póntase ahí la autoridad.
2: Ah, sí, mismo.
1: Ah, bueno, Upeye ya postan y debe tener Scott y ideas y hacerla, lo va a hacer sobre la parte de, comunicacional. Pero la ya posta tiene buzón de quejas. A peña mo guajeta intendente. Sí, va, es para la niña Bahía, amba, es para la higatúa allí, ya poja mopa.
2: Así mismo.
1: Ya toda esa oleve y tiempo ya, sí, ves, hija, y tipo cartita ya de positazo, bebé. Sí,
2: cierto,
1: así los bancos y la cooperativa te ponen, por ejemplo, buzón de queja.
2: Sí,
1: a tal parte ojalá tal alcantarillado, a tu guajeta ya revisado, mía. A mí a Pepe no se cuadra en plenaria, entonces Icatuya ya fue emergencia vial, hoy dejan Juan la recursos, estamba, ya de Concepción, empecé la GSA con Ángela ya en el problema, la calle Añuitela, barrio Cuera.
2: Sí.
1: Estamos ya falta paite, ya en Gayú, además ya pasé a Guago, aquí no puede, Yurro Talogreto, de joven, Leo, Topato y ya está topa.
2: Sí.
1: Pero barrio Jare la ya en el problema.
2: Barrio Jare, principalmente.
1: Vamos a alcantarillados.
2: Yo creo que hay que hacer un trabajo más grande acá dentro de la ciudad, que a la Juan Tañón.
1: Sí. Y siempre institucional.
2: Sí, institucional tiene que ser.
1: Porque no sale la plata si no hay una comisión.
2: No, tiene que hacerse comisión. No, ahí, no,
1: porque algunos indes, yo ya puedo ser, no es unipersonal, pues.
2: O sea, ando ya apoyo INBA de veje.
1: Sí. Pero juegan ahí la gente.
2: Y organizando, mitad. Entonces, a través de las comisiones, pues ir siempre los presupuestos a un guajeña, de la beneficio. Ojalá ya pueda poner a la como ciudadano.
1: Vos un minuto, ahora hasta la gente vota, Juan Manuel, dije, oye, ¿qué hombre, ya pega este
2: instalado?
1: Uno a las 7.
2: Yo fui, lista, uno a mí me iba a venir, yo fui a venir, lo bajo, pedí, o sea, de candidaturas a concejales, yo fui, llegué, uno allá.
1: A ver, para ellos. Está tajina, ve cuadriculado, fuera, ve, está tan la onda, está
2: itaimo. Está itaimo, porque, no es jiqueta con la lista, uno de 12, de medida colorada, pues, ustedes. Lista uno, después lista uno llegué para concejalía y ahí ya salen los.
1: Ah, ya directo a los colores.
2: A okay, veo ya 7 man, yo pude haber candidatura 12 y a veces 7.
1: Vende fotos, llega el tipo
2: a fotos, 7. Y ya saliendo máquina la mitad, sí. Pero ahí está, tiene avisando y cuay.
1: Pero coñita y una vez máquina,
2: sí, claro, un correta con media y corriendo una justicia electoral, metas a oler, un mongol de correja, llegué a la mitad, es importante.
1: Ah, esa doña organiza pona con la justicia electoral, pende certifica para el tema, pero enmendas ahí, símbolo y ya con.
2: Anda y por ahí nada. Por nada, pero la justicia electoral fue una institución del Estado, ¿verdad?
1: Sí.
2: La Partido Colorado, entonces la Tribunal Electoral Partidario, Leandro Yarecoa, como institución partidaria. Se veo ya analizado y filtrapado los datos, todo lo que concierne a toda la. Cada uno la candidatura, entonces yo voy a hacer el equipo político del Partido Colorado, vamos a hacer la justicia electoral, ¿verdad? Entonces, PP, acuerdo, analiza, llega o confirman, ¿vale? Pese y una fea.
1: Ni en Bajapopona.
2: Sí, así es.
1: Bueno, a mí más hermano, ya de llegar a tu pasión, ya de estudiar, y te.

0: la mitad del taller de Jikeku. Sí, el taller de Frodamo, es la mitad.
1: No, ya, motivo. Es la mitad de la Jikeku. Está amigo yendo para. O está yendo de peante de Jikeku. Sí. Más siempre la mitad. Siempre la general va a llevar votar.
0: Sí.
1: Sí, un de veces certificado de votación. Me acuerdo de provecho y andé en cualquier documentación ya gestionada. Estamos pidiendo de provecho y andé.
0: Ajá, ciudadano. Pontín, vendo y portalla de 100 mil, ni 500 mil, ni un millón. Pero fíjate, veo, ella es como a votar.
1: Ojo,
0: ahí, ojalá hay más de mil, pobre cara ahí, coña, que ahí ya, como es votar, hoy mío.
1: Ah, pues ya,
0: lo especular y madre.
1: Sí, para esa coña, imagina cómo va haciendo para allá, pero capaz de la mitad de la jota yendo de allá. Su inconsciente por ahí, o sea,
0: conscientemente,
1: sí, exactamente. Entonces, o le equipo la leyenda de candidato, ahí se recuerda.
0: Sí, acá te saluda Capo Benítez, Villa Alta. Ah, está leyendo,
1: amigo, sí,
0: amigo,
1: sí. Colorado.
0: Tira caldo, guau, ay, nada.
1: Sí.
0: Y Doña Andú, mira, invité. Sí, bueno, saludo, hermano, dice Gaspar, el ingeniero.
1: Gracias.
0: Desde Ciudad del Este, a don Cristóbal Vera. Saludo al primo Chucho, allá en el este también escuchando, ¿no? Chuchiño, bueno, Orqueta y entero, pues gente la saludo, ¿no?
1: Sí.
0: De Cuadra Palomita.
1: Ya la ventaja, ¿no?
0: A Malicia y Andes, de equipo en Barete, pues andan de Cuadra y Javi y se cuase,
1: ¿no? Bueno, pues a tu chama ahí, ¿no? Justamente, Bernie Boazas, de pariente, ella apellido Vagina Corrales, de Amigogina, y licenciado, y se pega al papo socio que vi yo en Neto Diera.
0: Sí.
1: Ahí se llevan 10 años como te vas a andar. Y me acuerdo que iba a ver y me contacto en día ahí. Y me pariente y me andan 10 la oña de veje y vete.
0: Sí, ahí cuadra más.
1: Sí,
0: se manda ahí.
1: Este. Paco Rincón y sector y cosas. Creo que es Pueblo Morado, me imagino.
0: Exacto,
1: Pueblo Morado. Es Guatadeo, allá de amigos y nada. Y entonces.
0: A ver. Hubo Cáceres de gran jalado.
1: Pero bien, sí, pero bien, así mismo.
0: Ah, sí, ah, hubo ña en Bogotá, ya te dije ahí.
1: Bogotá,
0: ña de Sol, ya
1: de Sol, ya de Sol.
0: Para mí me hace hermano,
1: hermano, ya gracias,
0: libre. Y tener un equipo, querés felicitarle a la gente que están contigo en el grupo.
1: Sí,
0: impresionante.
1: Claro que la doctora Mirta, que siempre está cerca mío, ¿verdad? Trabajando 24 horas.
0: Sí,
1: Guava y Cuey, la profesora Estelita también, que 100% y que yo le envié. Don Ramito, y tú ahí, más lejos mío, lleve a
0: y no, mi colega también, que ayer te invitó en la emisora amiga también. Te
1: sí, sí, sí, Elenita, ¿verdad? Elenita, siempre ahí.
0: Y guapa.
1: Está la equipo en la. Se desayunó y me va a venir acá y posible
0: me está de. Pero Pelovera, vio y llegué esta doña suspendida Pelovera.
1: No, pero ahí en el principal, amigo. Yo ya juego entero, me vayan de
0: verte, ¿verdad? Sí, ahí va,
1: sí. En amigo,
0: ¿verdad? Un saludo, ¿verdad? Dale, hermano.
1: Dale, hermano, la visita. Gracias.
0: Dale, correcto. Amado Vera conversando con nosotros en esta visita espectacular. Pensamos de cuál ya, rata, ¿eh? Ah, colorito, güijas, le ya, dado bebé, monpiriza, ¿eh? Caro, este viene más de la mitad. Pérez Peralta, ni que venden acetina. Ya haré que se lo mitad Super Domingo.

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vino mi, caña mi, cerveza mi, guasú mi, asado mi. Mira la solución, hago domingo de la mitad. Ya descansa, ya agradece, ya de Yara, para ni que ya enderezará su hija, el amén, vayan de salud, vayan de trabajo, ya de salvar con mundo peligroso, ahora en las carreteras hay mucho accidente, cardiovascular, por nuestra forma de vida, poca, hay vida sedentaria, mala alimentación, entañan en contra de cojan a la mitad, peñan de enfermedad prejucuera, yarecoa cojan a la mitad, yarecoa 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va a ver, en el ñe, caranta, y de mena, mi, de ven, mire, conmigo, de familia, cuera, arejo, ese justo, y traga, o cojan a oye, cambia, pavo. Goñan, de Goñan es inteligente, Jañe ya pone frente a la situación que se está viviendo. Bueno, mucha gente me escribieron por mi hermano César Amado.

agradecemos el cariño de la gente, el aprecio en general. A Aaron Yungature, Corazón Butete. A 2028 LPB. 2028, ¿y qué mana LPB ahí la? Concejalía Departamental. Debe recoger la propuesta lo mismo. Concejalía Departamental Luis Papo Vera. Me deja usted. Ya jareita esa ya. Ahí la quiero que papá. Sí, vamos a poner el nombre del supremo hacedor de la humanidad. Dije que algún día cuando tengan la edad iba a intentar en la política. Y veo que de afuera no puedo hacer casi nada. Tengo que estar adentro para hacer mucho más. Desde San Blas del Yuyuy, a solo a 4 kilómetros en la ruta PY06. Esa. Ya llevo ahí de acuerdo. ¿No? 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Y ahí el LPB estuvo desarrollando el curso de oratoria para los líderes. Y ahora también voy a tener curso de oratoria. Ya me reuní con la directora académica, con la licenciada Karen, con el licenciado David Zavala. Estamos viendo que el día ya queda para miércoles. De 18 a 18.30 horas, una vez a la semana con carga horaria de dos horas cátedras para hacer por semana. Y ahí podrán ustedes tener liderazgo para hablar en público, perder esa timidez, manejar la respiración. Bueno, y de muchas cosas que le voy a estar compartiendo en InfoService, la gente que quiera inscribirse, muy pronto vamos a habilitar, van a ver en las redes sociales, aquí en la radio también, cuando ya ajustemos todos los detalles. Oratoria, ya hacia la orientación puede ser política, porque hay 5 o 6 tipos de oratoria, pero voy a tratar de generalizar y también usar ya para la gente que hace en redes sociales, para perder timidez y conocer esos tips importantes frente a la cámara. Bueno, eso viene con InfoService muy pronto. 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Alexander Areco, Alvita Salinas. Alvita es también contadora, trabaja independiente, pero con su marido allí con la parte de repuestos y cobranza. Imagínate vos dónde está Alvita, no entendí el tema, está en la caja ella. Sí, y Alexander tiene que trabajar nomás, ¿verdad, Alvita? 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Añe, allá se lo mitad, escribí que Perucala vende pedido, ñambucupa y teta la música cuera. Haré como es en la lista con Anga, ya puedo bajar.

pez en Duma, lo mitad Amado Vera. Hoy curija es opción 7, pero hoy curipe la de pasada. Haga lista 1, Bernie, opción 7, Amado Vera. Completo o volver a llegar a la mitad de la municipalidad, a ver será. Ya, y poná Martín Alfonso, acá tu Jota Belén. El número 1 y tengo 7 Belén, me libera la pista. Y guapo, hoy será lista 2 de Marcata. A ver, lista 2, Riga Puybe, Piqueja, Peyujuta Mala, Martín Alfonso, opción 1. Lista 2, Riga Puybe, opción 1 para Concejalía Municipal de Belén. Ya, mi amigo Martín Alfonso. 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Gracias por el apoyo, ahí la difusión a lo nuestro, hermano. 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Mami y papi, saludos allí. Un saludo muy especial. 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El comando Luisito Mosqueda y muchos otros grupos invitados locales y animadores locales también. LPB va a presentar el show principal a pedido del querido Felipe Yolabo. Y Felipe Ogarín me dice: de papo, verá presentar a Yandela de Verde. Ah, hola, ¿eres tú, agua zumba? Bien, estás. Por el problema. Ajá, te va a presentar a Yandela Luis Mosqueda. Mira, Yandela, amigo. Mira, sí, época y coagua, va a estar a los Rollers. Sí, será. Sí, señor. Y ahora se llama Comando Sur. Bueno, pedalo mitad, ya ya preparada y nada. 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Hasta coba, pues yo voy a tener transferencia por nada de gato. Dice: Atilio, va, ego Atilio será. Se llama Lizada de Vende, debe tener responde. Vende, último mensaje, ñañe, Emiliano, ñañe, coge. Belencita, Lugore, ñañe, coge. Emiliano, escribía, gran esteña, en duda, Belencita. Evela, y con asollar, hoja y juga, coge. Emiliano, refermado. Bueno, saludo para Atilio, saludo para Aldito. El ingeniero a tu se reprocha y se le pide en va. ¿Y dónde yo vendo arriba y juegue? Es que y pague el kilómetro 15. Ajá, está indaco. Está índice de permiso, o sea. Pero ajá, ¿qué momento? Con lunes probablemente.

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Vende gusta, Javi, ya también me da chiste.

0: Mis amigos y hermanos del este del Paraguay, ellos también son originarios del norte. Hoy por hoy, el grupo Los Paredes, en esta época cuerda suelta. La voz líder del querido Aldito Paredes, junto a Wilson, y también el primo de ellos, que conoce también el norte del Paraguay. El amigo y hermano de Hugo Jero. Mucho tiempo la orquesta Bamba Boño en Diego. Me invité a beber la agrupada. Sí, de primera será. Ya sabes, iba del este siempre. 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A Upa y te voy a una entero, pues esa. 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Que carjay. Y Uto y te dice. Va, es shot de vender. Mañana pasó. Eso. Qué lindo, qué lindo, qué lindo, qué lindo. Bueno, ¿qué más me dicen por acá? Está el audio del amigo Cidiño, Cidiño, Cidiño. ¿Qué tal está el espíritu del amigo Cidiño? A ver.
1: Amigo Luis, un gran abrazo, compañero. Buen domingo, buen laburo. Y vamos para más en ese mes de agosto. Un gran abrazo, mi amigo. Gracias por todo el apoyo. Un abrazo, Luis.
0: ¡Epa! Grande Cidiño. Igualmente para vos y para tu familia, mi hermano. Hoy en la tropa VIP, sí señores, ¿dónde? Ahí es Pedro Juan Yanguajengolo y tal.

Tallillo de Patán, Francisco. Los JNN, ¿verdad? Ya yo despedí mi hija. Venga, entendemos, Isa. Vete y la hora, homisa. Leta. Éxito a futuras autoridades municipales. Yo trabajé más de 30 años en el Consejo Municipal de Resistencia, dice el amigo Guille Peralta. Aprendí mucho sobre leyes municipales. Sí, yo también del derecho aprendí muchísimo sobre leyes municipales. Legalmente. Ya, oreza y la derecho me doña mea, pero la anda entero y orecola, programa la y sistema de enseñanza de derecho. Pero cuave hoy, se ha estudiado de derecho. Derecho municipal. También la ley orgánica que era humillado estudiado. Por ejemplo, hubo un vecino, mo baño tengan a y planta, por ejemplo, no voy a tener la planta o cacuata. Si va a ser árboles perennes, por ejemplo, mi tu chave, mango, mía, no voy a tener la japichar hogares, porque vamos a poner la tallo, veía tu chave, vamos a poner la cotilla, ajeno, vamos a hacer la. Está el problema. Un metro mínimo, voy a un metro y medio, humillar la muralla ajena. Ana y ventana y ana vecino la donde gatuin de ventana donde gatuin de ojeao o gajenore. En las horas de los... ni iba

De Catuyeño, de vecino Rogalao, a ver. Esta país, hoy me está viendo gente las prohibiciones, fuera yo. Y después también la ley madre, la base, el derecho civil, habla otra vez de muchos aspectos de eso, sobre la convivencia armónica en una sociedad. Bueno, mate como la mitad, ya jaque ese, porque en Bukipase y la hora Petre Isra, a Jana, saludado a don Francisco, bojón, bogués, guíabe Isra, a cocara y mico, a gorecoina, te dice. Ay, juávete y cosa de medio, bajo y escena, Sí. Juan Carlos Oviedo de los hermanos Acuña. Cejasmín, solicitado por el querido Nis. Saludos, Seguramente por la granja allá, por María Auxiliadora. En este hermoso domingo, arriba lo nuestro en primer lugar.

Qué buenos temas escuchamos. Gracias al desayuno, mi amor. Sí, creo que fallé un poco tarde. Ya vine ayer porque me orgullo de mi café. Jacucaría. Ya se vea, paite sea. Qué barro la cuña. 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Y de ahí por eso hubo café, o sea, en vez de que se emboca café entera, Uruce, y hacia la jacuga la y café, no se acompañó. No pese a Yur, después con esa tranquila, de dañando por la. Será, va a te cobrar ahorita, Tranquilo, papá. Ya que se puede de mí, porque la una hamburguesa ha de pedirse a amigo Francisco. Oye, yo también sé, ya te hacía la merced, ya hoy va. 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Vaya, Marcelito, obvio, a lo visto de nada. 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Bueno, pues, Salesiano Cupete, me imagino la mitad. 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

0: 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Pues él no se mandó allí, más de cera. Hace requerir, yo me acuerdo arriba, hice. 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
0: 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Martín Alfonso, lo mitad, la intendente, pero con periodo, cuá vende la concejala, otro periodo de intendente. De Catuí, añande, joven talentoso, ya desaprovecha. Oreco liderazgo, oreco determinación, oreco dinamismo, oreco incomprometido, oreco de valentía necesaria, o asumir un ámbito político, ¿verdad? O ya poner como edil en la ciudad más antigua, más añeja.

la notable madre de ciudades del norte, la ciudad del solsticio, la ciudad del trópico de Capricornio, fundado por el padre José Sánchez Labrador y Hernández en 1760, la primera fundada, sí señores, allí en ese recinto tan hermoso, ¿no? Claro, por donde pasa el río Ipané, que tiene la desembocadura en el río Paraguay pasando el puente Nanagua de Concepción. 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

Bueno, mira un poquitito acá los mensajes y luego vamos a seguir musicalizando, señores, este domingo tan hermoso, tan especial, con clima muy, pero muy agradable en el norte del Paraguay. Ya disfrutalo, mitandina, ya andú, música ponaina, ya. Ya está ponente, digo, lo mitad, ya está ponente, le digo. Pues te dijiste que cojo la hora, se jode paja. Ajá, ahora cumplí algunos amigos de ahí, yo viajaba más en Haití. Así que, anseta, y nace hora un poco en mí este día. Pero y teníamos altatas a la una vez y puyita la música paraguaya, ¿eh? Y a opeyan a Nicolás Pérez Baez que o cambia pata en la distancia, ¿eh? La y por el problema, pica, tuña en duele, bebé. A pegar con ya, pero está.

Eso, eso, salve patria. Arriba, arriba, arriba. Muchos oyentes, super domingo. Gracias por el cariño. El amigo Antonio, que también siempre escucha el programa, el patrón Antonio. Me dijo que va a apoyar también Super Domingo. Ahí por nada. Y buen día, saludos. Ahí Pesque y Pague también se viene con todo el del ingeniero Ramírez. Y ahí la familia de Don Felipe y yo Lavo apoyando Super Domingo, escuchando con mi hermana Lidia y cocinando. Dice Sonia. Bueno, está bien. Sonia Ovelar. No, Sonia Pérez, perdón, Sonia Velar es la teacher que me saludó anterior. Esta también es teacher, pero ella está en Buenos Aires, la señora Sonia Pérez, cocinando y escuchándonos en Super Domingo. Está con su hermana Lidia. Que los hermanos estén unidos, dice el gran gaucho argentino. O de lo contrario, los de afuera lo devoran. ¿Quién dijo eso? El gran Martín Fierro será. Espectacular, lo mitad. Opa, lento mal hace permiso hoy, no puede estar hijo, ajá. Ajá, yo despedirme de cara ahí, Agüero Joruba. Ay, cuáramos su huevo de ti, familia linda. No podía luego tener un hijo. Tenía que ser un gran padre, una gran madre, para enseñar a un gran hijo, como Gerardo González. Saludo a la gran familia, ahí de Don Carlos, la familia Báez Ayala y la familia González, que está disfrutando, a doña Eugenia.

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Felicitaciones y todas las bendiciones para ellos también en todo lo que están emprendiendo. Bueno, aquí está para Pitín. Esto Pitín ya me envía a esta música. Viernes, un día o por la semana. Sí, ahí se interesa, además, y el bebé. Bueno, ya me deja, tú imaginas, no, mira, porque a cumplir para mí está nada. La gente cuela será, no andi ahí. Allá agradecerte y entre los teados oficial año de programación los domingos, pues, y usted y te leímos los estás. Paco Pemón Barete Januaco será en Viapuave. Y cualquier cosa, peñe, ese 0971-391-299. Ja, o aparece toda la pene marca, la pene firma, la pene idea, coave. Super domingo, bella, yo fortalece Janua. Barato, barato, barato. Ani, bella, pues, va a ver la amistad. Así que, coa, y que tu mamá dice, ñamba a pobre, peñan de cultura, ñan de paraguayidad, ñan de ñe, ñan de recobé, ñan de enviú, ñan de yeroc, ñan de yerovía, ñan de fe en un supremo creador, ñan de yara, a tu pasita pendero basá. Oye, por un PMB te dice semana y pone increíba, a toscupen de aripe bendiciones. El manto protector de la Virgen Cacupé, de María Auxiliadora. Y la bendición del Supremo Creador, que a través de su Hijo Jesús nos enseñó el camino de la redención y para volver a Dios. Y dejó el Espíritu Santo como ángel de la guarda. Sí. Así que agradecido por este espacio, por estas herramientas que Dios ha puesto en mis manos y nunca he defraudado. Siempre he tratado con el equilibrio y la verdad e información. Así como me enseñaron en las aulas magnas del derecho y del periodismo. Y como locutor, hace exactamente 30 años que yo estudiaba un año en la Escuela Municipal de Artes y Oficios, en el año 1996 en Ciudad del Este. De ahí empecé a hacer radialista. Pero después he seguido las otras carreras, he formado una linda familia, tres maravillosos hijos. Ahora se suma a Lisa, Guadalupe. Creo que va a ser la más terrible de todas. Bueno, y Papo Junior siempre tiene a la de, ¿cómo se dice? La supremacía. Sí, Papo Junior, tende la caballero, ahí está la dama. Bora y Juja está pereno, mi también te coibas, Sí, está Pérez, guau, está ese patrón Juan Carlos Mariño. De Mariño se dan de pollo y este la plata se da, Va, y yo veo, llegó un den de carajil. Hablando, usted ande, yo requeritamente se da, Sí, ajá, está Pérez. Bueno, o se la debe ande, de Mariño, Pues seguro, güey, no le sé la de vende. Añadiendo, mira con música, con la mitad. Te interesa, yo llevo ese de ti, ya me iré ahí a complaceta. 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Sí, oye, yo llevo ese a ver, ya me iré. Bueno, a llegar con ya me iré versión, me gustó. Sí, ya ando, mira. Por el Cuba Tapere. Vaya versión de que mil ya me iré. A peor, otro Tapere, allá, de venderlo. Pero y por ahí tiene música, güey. Los homas lo mitad, viejo hueca tú. Y ande ya a tu pasita, pendejo, WhatsApp. Mañana estamos con musicalísima, Dios mediante.

0: amigos, se viene un super domingo.
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